Seguimos con buena música en la radio número 1 del Perú. Yo soy el Brian, me quedo contigo hasta las 12 de la noche, compartiendo hoy día sábado, fin de semana. Sábado para pasarla bonito, para disfrutar, para juerguear, ¿eh? Qué suerte los que pueden juerguear, ¿eh? Yo la verdad que no. 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Seguimos con buena música aquí en La Caribeña. ¡Si suena! 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
1: 8 de la noche en punto.
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1: Seguimos con buena música en la radio número 1 del Perú, la caribeña. Si suena, para toda la gente que está yendo a vacilarse, a juerguear, a meter su rica rumbo hoy día, sábado, fin de semana. Abríguense, por favor, Yo estoy un poquito resfriado, pero aquí estoy siempre con ustedes, con buena actitud, con buen aroma. Aroma a fiesta, aroma a pasarla bonita, aroma a baile, aroma a cervecita. Estoy con una cepero tremenda, hermano, hermana. Yo soy el Brian, la caribeña, si suena.

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1: 9:00 p.m.
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0: Oye, gente, ya saben, nada de estar tomando por despecho, ¿ah? No, no, no, no, no. Él y ella no se lo merecen. Ya vendrá algo mejor en tu vida. Como, por ejemplo, la música de la caribeña. Sí o sí, ¿ah? Esa gente que se gasta su plata tomando porque le rompieron el corazón. No, hermano, hermana, ¿qué pasa? No. Voltea la página, por favor, como tiene que ser. Ya, algo malo le tocará a esa persona, vas a ver. El karma existe, gente. Y a ti te va a tocar algo bueno. Como, por supuesto, la música que te ponemos aquí en Caribeña, la buena vibra, la buena onda. Yo soy el Brian, el señor de la noche.
1: Armónica 10.
0: Vamos a bailar un poquito, ¿qué te parece, sí? ¿Estás solito, estás solita? ¿O estás acompañado? Agarra a tu pareja ahí de la cintura y te meten una rumba. Meten una rumbita ahí. Cintura pegadita, pegadita. Tú ya sabes que las encuestas, la número uno, la que reclama la gente, la que suena no solamente en el Perú, sino en el mundo entero. 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

Seguimos hoy día, sábado, fin de semana, 25 de julio. Ya falta poco para las 10 de la noche para meterle con todo a Fiesta Caribeña. Yo soy aquí, el Brian, el señor de la noche. Te acompaño un par de horitas más o menos hasta las 12 de la noche. Y por supuesto, con buena música en la Caribeña. Hoy un saludo para toda esa gente que el día de mañana, los días domingos, los utiliza para hacer deporte. Para ir a su clase de zumba, su clase de baile, ir a jugar pelota con los amigos, jugar el vóley, manejar bicicleta. Siempre es bueno mover el cuerpo, gente, ¿eh? No solamente por el estado físico, sino también, por supuesto, el estado mental, para que se relajen, para que se despeje el cerebro y, por supuesto, estén como nuevos y como nuevas, renovados y renovadas. Hagan deporte, mis campeones, ¿eh? Y también, por supuesto, mis campeones. Campeones y campeonas, la Caribeña, si suena, tú ya lo sabes.

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0: Todo un placer haberte acompañado un rato con los micrófonos. Yo soy el Brian, el señor de la noche. Me quedo todavía un rato más, por supuesto, con buena música en la caribeña
1: hasta las 12 de la noche.
0: Porque empezamos ya con fiesta caribeña, full música bailable para que la pases recontra chévere. Estés donde estés, en tu pollada, en tu cuyada, tu pachamancada, o también lo que se hace con huevo, en donde estés. La caribeña sí suena. Me despido en los micrófonos, pero me quedo en los controles un rato más. Yo soy el Brian, el señor de la noche, y esto es La Caribeña Sí Suena.

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0: bienvenidos y bienvenidas a tu domingo por Fiesta Caribeña. Hasta las 6 de la mañana. Te doy la bienvenida siendo las 2 ya con 13 minutos. 2 y 13 minutazos. Y aquí comienza la mejor compañía para este feriado largo. Feriado largo, buen provecho para quienes van a disfrutar su feriado largo. Fiestas patrias. Si estás trabajando, viajando, manejando tu taxi o tu camión, trabajando full amanecida, de vigilancia o simplemente no pegas el ojo, y aquí estás escuchando la mejor radio cumbia del Perú, Radio Caribeña, así suena. Desde ya empezamos a calentar los motores porque este 28 y 29 de julio celebramos con orgullo de ser peruanos. Y a Fiesta Caribeña la vamos a pasar muy lindo. Vamos adelantando la jarana con la mejor cumbia, la buena energía, la buena vibra y la compañía de siempre.
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0: Bienvenidos y bienvenidas. En los micrófonos. Tu pata, tu cápsula, tu brother, tu batería. Tu primo, tu sobrino, tu tío. Listo para poder acompañarte hasta las 6 de la mañana con Fiesta Caribeña.

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por acá tengo saludos. Ahí por acá se reportan al 900-20-7785. Saludos para Pedro en el Chimpún Callao. Me dice por acá, le estoy haciendo una chica perica, Smith, acompañándote con Radio La Caribeña. Full fiesta caribeña, claro, por supuesto, de todas maneras. Saludos para su causa, Oscar, de parte de Pedro. Para Oscar, Abraham y para el gran Gino. Toda la gente chévere, solo gente fiel, me dice por acá. Saludos, ahí está. Saludos para mis grandes amigos del volante. Saludos para el gran José Isaac. Saludos para José Isaac. Chambeando full amanecida, me dicen en el aplicativo. Bueno, mi hermano, con mucho cuidado. ¿Todo bien? ¿Todo tranquilo? Ahí se encuentra en este momento por el cercado de Lima, chambeando y escuchando Radio Caribeña. Así que saludos para mi amigo José Isaac. Saludos en Italia también, me dice por acá, Smith, está lloviendo, Smith. Extraño el calor, me dice por acá, 40 grados, dice que llegó el otro día allá en España, ¿no? En Italia, en Firenze. Saludos para mi gran amiga María Larraín, que todavía sigue en su cama, me dice. Es domingo por allá, claro, de todas maneras, hay que aprovechar el domingo para estar todito el día en cama. Saludazos, 2:36 en tus ricas amanecidas. De lunes a viernes, 2-6. Y el día de hoy presentándote fiesta caribeña hasta las 6 de la mañana. ¿Quiénes se reportan? Mándame tu audio, por favor. Al 900-2077-85. ¡Epa! ¡Amor! Bailamos un poquito. Tú y yo. Vamos. Esta es la hora, 2:37 en Fiesta Caribeña.

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0: caribeña hasta las 6 de la mañana. Vacilándote, pasándola muy bien. Hay quienes están lechuceando, trabajando. Otros que están disfrutando, bailando con nosotros. Con lo mejor de fiesta caribeña. Vamos por aquí con los audios. Hola, buenos días. ¿Con quién tengo el gusto? Hola, hola.
1: Hola, precioso. Hola. ¿Cómo está, muñeco? Acá celebrando, muñeca? Pues, la previa de la fiesta patria, muñeco. Acá escuchando mi radio caribe y acá con mis tres maridos. Ahí estamos chupando rico. Acá puro
0: ¿Qué están tomando?
1: Masa, con su gaseosa.
0: Buen provecho, ¿ah? Que no te haga daño nomás.
1: Ojalá que no me trope demasiado para poder ver la parada. Ay, tú sabes que a mí me encanta ver la parada.
0: ¿Qué
1: a militar, pues, ay, oye, ay, mañoso eres, ay, no cochino. La otra parada también, por supuesto. Beso.
0: Eso después todavía. ¡Ay! Esa parada no. ¡Ay! Hola, buenos días. ¿Con quién tengo el gusto? Hola, hola.
2: Hola, tu amigo Alan.
0: Hola.
2: Aquí reportándose.
0: A ver, repórtale.
2: Full tráfico en Plaza Miguel.
0: ¿Dónde?
2: Full tráfico, no venga, mucho tráfico.
0: No venga, dice.
2: Con caribeña si suena.
0: Está vendiendo pan, creo, hermano. Salió para Alan. Bueno, Alancito me dice que por Plaza San Miguel, me dice por allá. Ay, ay, ay. Tráfico a esta hora. Hola, salió para mi gran amigo en México, para Paco Reyes, que está un poquito delicado de salud. Pronta mejoría para ti, mi hermano. Ah, un gran saludo para ti, Paquito Reyes. ¡Pam, pam, pam, pam! Listo también, me la copio. Tengo por acá saludos para Marita. Saludos para Marita y para Julio Quintana en Barcelona, la parejita de Pucalá, que próximamente van al altar. Saludos muy especiales para Marita y Julio. Saludos para toda la gente chévere de Madrid. Saludos de parte de Mabel y Jorge. Un fuerte abrazo. Felices fiestas patrias, celebrando desde ya el feriado largo por fiestas patrias. ¡Epa! Destapa de chelas. Destapa, destapa.

0: ya con 9 minutos, 39 minutos. 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A todo volumen y a todo parlante. 3 ya con 11 minutos de la mañana. Sube volumen a tu caribeña que seguimos bailando con fiesta.
1: ¡Luis Enrique!
0: ¡Caribeña! Saludos para Yomira y para Anaid en el rico Villa El Salvador.
1: ¡Buenas noches, Perú!
0: ¿Qué tal domingo, fin de semana? La antesala a celebración del feriado largo. Siempre con fiesta caribeña hasta las últimas consecuencias.

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habilitado nuestro número de WhatsApp, el 900-2077-85, para que te reportes al 900-2077-85 y cuéntame tus planes para este feriado largo. Me imagino que encontrarte con tus patas. De repente, si te dio la oportunidad del feriado largo, vas de repente de viajecito, aprovechando que ya los pasajes, no sé si se mantienen el precio o habrán subido ya. Ya la gente está haciendo los planes, ya los hizo de repente hace una semana, un mes. Aprovecho en pedir vacaciones para que tengan más días de repente también. Aprovecho con la gratis, aunque unos me han contado que ya no hay gratis, ya se acabó. Solo fue para verla nomás pasar por la billetera y ya no está. Espero que lo hayan aprovechado muy bien, pagar una deuda, comprar lo necesario para la casa. De repente guardarte para un paseo que lo tenías postergado ya buen tiempo. Ya los feriados trabajaste, lo cubriste y ahora te toca descansar en este feriado largo. ¿Qué quieres aprovecharlo? Porque ya son varios días, ¿verdad? Buen provecho. Por acá me comenta Carlos desde Chorrillo. Me dice que él se va de largo porque trabajó el feriado de la semana pasada y ahora se va de largo hasta el día jueves. Va a poner en su celular: no atiendo a nadie. Así que por favor no me busques. No me llames. Saludos para Carlitos en el rico Chorrillo, San Genaro. Saludos también por acá, otro saludo a Smith. Mándate saludo para toda la gente chévere taxiando a esta hora. Para Taxi J, un gran saludo para Taxi J. Un hombre que no se cansa, ¿eh? Trabaja día, tarde, noche, amanecía. Y siempre se acompaña con Radio Caribeña. Yo creo que por eso no se cansa, chambea bien duro, ¿eh? Bien parejo. Claro. Día, tarde, noche y amanecía trabaja. Siempre es bueno descansar también un poquito. Saludos para mis grandes amigos de Pucallpa. Saludos para toda la gente chévere de Pucallpa. Trabajando a esta hora en las afueras de la discoteca. Me dicen por acá, Smith, trabajando a full amanecida. Esperando la carrera. Y llevarlo, como siempre, con buen cuidado en el mototaxi. Así que saludos para mi gran amigo Diego Armando Tafur en el rico Pucallpa. Repórtate al 900-2077-85. Quiero escucharte, ¿ah? Al 900-2077-85. ¿De qué parte del Perú o del mundo te conectan este domingo fin de semana de fiesta caribeña? ¿Qué planes para este feriado largo, ah? Esta es la hora, 3:27 en Fiesta Caribeña.

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0: 3:42, 3:42. 3:42. 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Gracias por escuchar siempre Radio Caribeña, si suena. Saludos para Christopher. Saludos también para Ayan, para Fernando, toda la gente chévere de Villa María del Triunfo. Saludos también por aquí. Tengo saludos para Carlos y Amir en la Ciudad Blanca de Arequipa. ¿Quién más se reporta por aquí? Al 900-2077-85, el número de WhatsApp de Caribeña. Toma nota, 900-2077-85. Te lo repito, ¿eh? Envíe una vez más, por favor. A ver, toma nota. 900-2077-85. ¡Bingo! Ah, por aquí se reporta. Hola, buenos días.
1: Muy buenos días, amigo Smith. Acá Hola. Taxi J.
0: ¡Epa!
1: Estamos full chamba con la radio Guareviña. Se suena.
0: Eso, mi hermano.
1: Suena bien.
0: Muy bien.
1: A ver, amigos, los que van a la ruta.
0: A ver, dime, cuéntame.
1: Vía Salvador, San Juan de Miraflores. Lluvia, lluvia,
0: lluvia.
1: La pista
0: lluvia.
1: Está mojada.
0: Uy, vayan con cuidado.
1: Cuidado, ¿eh? Estoy avisando.
0: Vayan con cuidado.
1: Así es, Caribeña, se suena. Domingo de familiar. Saludos, amigo Smith.
0: Saludos.
1: Mi querido.
0: Mi querido, siempre tu querido.
2: Tu marido.
0: Y bueno, a los que están trabajando en estos momentos en los vehículos, si la pista está húmeda, por favor, vayan con mucho cuidado. Vayan con mucho cuidado. Recuerden que en casa los esperan y a sus pasajeros también. Así que vayan con mucho cuidado, por favor, mucha precaución. Mucho ojo también en las intersecciones y respetando siempre los semáforos, por favor, ¿ok? Que todo le vaya súper bien esta jornada laboral en el turno amanecida. Hola, buenos días. Hola.
3: Buongiorno. Habla María Larraín de Italia, Florencia.
0: Hola, María.
3: Aquí reportándome un domingo en casa.
0: Epa.
3: A descansar un poco, porque ya más tarde me voy a la fiesta.
0: Epa,
3: a bailar un poco por 28 de julio, porque acá festejamos domingo. Otros días no, porque se trabaja.
0: Ah,
3: y bueno, ahí más tarde nos encontramos con nuestras compatriotas peruanos allá en la fiesta.
0: Muy bien.
3: Y nada, un saludo para Smith Arévalos, el buen locutor que dirige día a día su programa.
0: Gracias.
3: Grande, Smith. La Caribeña sí suena, y suena bien.
0: Y suena muy bien, gracias, María. Muy bien, ahí están, ya están alistándose para irse a la fiesta por fiestas patrias, valga la redundancia. Una gran fiesta para celebrar y pasarla muy bien en familia. Escuchando Radio Caribeña, así suena. Es de la hora 3:46. 3:46.
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0: ¡Epa!
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0: Turno para Papilón, la de Rico Vacilón. Rompiéndola en las redes sociales. Y ahora para escuchar el mix te arrepentirás. En tu radio Caribeña si suena. Esta es la hora, 3:46. 3:46. Saludo para Yolandita en San Martín de Porres. Para Julio en San Juan del Urigancho. La gente chévere de Caja de Agua. Domingo, fin de semana, y el cuerpo lo sabe. Esa es la hora, 3:46.

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0: lindo fin de semana. Todos la pasamos muy bien. La pasamos súper chévere. Muy bacán cantando y encantando con estas canciones. La verdad, si yo me pongo a cantar, me dicen...
1: ¡Ay, cállate!
0: Ah, yo no voy a cantar, ya. ¿Para qué voy a cantar, pues, hermano? Ya son las 4:08. Es el momento en que los amigos, ya a esta hora, los amigos están medio huascas. A esta hora los amigos están ya, pero la última nomás si nos vamos, ¿no? La última ya. Es igual, ya va a amanecer, ya. Ahorita nos vamos. Ay, ya. Tranquilo, todavía es temprano. Espérate uno más, un par más, ya. Un parió y nos vamos nada más. Tremenda mentira, ¿verdad? Después ya ves el cielo azulito. Ya ves el panadero pasando por tu costado. ¿Verdad que sí, verdad? Hola, casi callado. Ahorita voy a despedirme. Ahorita, ahí está, voy. Espérame, voy a despedirme. Ay, ay. Oye, tengo por acá un saludo muy especial para toda la gente chévere, trabajadora. Que van de evento en evento. Ah, saludo para mi gran amigo Cecitar Cuadros. Para César Cuadros y su Rumba Mix. Fieles oyentes de Radio Caribeña, si suena. Ahí están mis grandes amigos de Rumba Mix y Cecitar Cuadros. Regresando de la chambita, me dice por el que Smith. Claro, Emil, yo tengo unas anécdotas de borracho, mamá. Pero más me gusta cuando me dicen, te puedes quedar una hora más, te pago el doble. Ah, ahí sí te quedan. ¡Buen provecho! Ven a Cecitar Cuadros, lo coloco desde chiquitito. Cecitar Cuadros, tremendo. Trabajador en eventos, claro, que es tremendo, tremendo. Talento de talentos. Sí. Saludo para mi amigo Cecitar Cuadros. Así como Cecitar, hay muchos que ya están regresando a casita. Otro después de celebrar un poquito. Otro después de trabajar. Y regresando con bien a casita. Esta es la hora 4:10. 4:10. Domingo, fin de semana, 26 de julio. Ya la antesala a la celebración de Fiestas Patrias. Y lo celebras con Fiesta Caribeña hasta las 6 de la mañana. Voy a saludar un ratito, ¿eh? Y ahorita nos vamos, ¿eh? No te preocupes, no te preocupes. Un parcito más y nos vamos.

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Esta es la hora 4:27 en Fiesta Caribeña.

0: 4:41. 4:41, va avanzando la hora este domingo maravilloso, domingo fin de semana, domingo familiar. De repente el sábado te quedó pequeño, la sigues haciendo. Ahora sí. Una pequeña, una chica pedirica. Clásica de borracho, ¿no? Caerte y no soltar el vaso. Clásica de borracho. Clásica de borracho. Levantarse con terrible resaca y decir: nunca más vuelvo a tomar. Clásica de borracho. Yo sé que eso te ha pasado a ti también, ¿ah? ¿Eh?
1: ¡Sí!
0: Clásica de borracho. Llamar a tu ex y decirle: yo te amo. Te extraño, nos podemos ver mañana. Llama la atención. Clásica de borracho es también ponerse contento y más contento y después triste y más triste. Clásica de borracho. Preguntarse el día siguiente: ¿y qué pasó ayer? ¿Qué hice ayer? Ya, si clásica de borracho no has prendido el cigarro al revés, no eres buen borracho. Toma con moderación también, no, no exageres también, pues. A tal punto de que prendes el cigarro al revés tampoco. No te pases tampoco. Clásica de borracho: si pagaste la cuenta según tú y al final le yapeaste a otra persona. Clásica de borracho: si no te han grabado haciendo mil cosas y al día siguiente que ni te acuerdas. Y por último, una clásica de borracho: el levantarse con resaca y lo primero que buscas. ¿Qué buscas lo primero que haces? Lo primero que buscas, la llave no, porque estás en tu casa, ¿no? A menos que despiertes en la vereda, ¿no? Clásica de borracho: despertarse y fijarse si tienes el celular y la billetera. Ahí vuelve el alma a tu cuerpo, ¿no? Edmín me dice: esta es tu clásica, yo te conozco. Oye, de verdad es cierto, ¿eh? Clásica de borracho es tomarse foto con un montón de gente que al día siguiente no saben ni quiénes son. ¿Y este quién es? Ah, él era cumpleañero, ¿eh? Oye, pero nosotros no habíamos ido a comprar nada más. Ay, ay, ay. Clásica de borracho: llegar a tu casa y no abrir la puerta. No sabes qué llave es. Y encima quieres ir al baño. Ay. Clásica de borracho. Clásica de borracho. Yo sé una amiga allá en Italia. Clásica de borracho. Que canta mucho, el día siguiente toda fónica se canta. Y luego dice: no, el clima me ha hecho mal. Es el clima. Pero miren cómo cantaba todo pulmón. Esta es la hora, 4:45. En fiesta caribeña hasta las 6 de la mañana. Clásica de borracho.

es la hora, 4:45, 4:45. Y esta caribeña hasta las 6 de la mañana, domingo fin de semana. Número de WhatsApp el 900-2077-85. ¿Qué tal domingo fin de semana con Fiesta Caribeña?

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1: Cinco y seis.
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lindo fin de semana. Es en la hora 5 ya con 10 minutos. A levantarse. Quienes le toca trabajar el día de hoy, dicen por acá, es mi 5 minutos más. Para quienes están celebrando ya su feriado largo, ¿ya? Buen provecho, ¿eh? Buen provecho. Hay quienes les toca trabajar el día de hoy, domingo, fin de semana. Hay quienes no les toca los feriados, hay que chambear, hay que apechugar, hay que chambear. El Perú no se detiene, hay que seguir chambeando. A ti te deseo un día positivo, a ti, a todos y a todas. Un día positivo, de buenas vibras y de esperanzas, de confianza, en que todo va a salir muy bien, ¿eh? Hoy te deseo que seas muy feliz y que todos tengan un feliz domingo. Domingo, fin de semana. Claro, buena vibra para este domingo maravilloso, ¿no? Iniciando tus labores. De repente estás terminando tu labor, vas a descansar el día de hoy. O de repente estás ingresando a la chambita. Buena vibra para todos, ¿eh? 5 ya con 11 minutos de la mañana, acompañándote aquí en tus... Domingo, fin de semana, con fiesta caribeña. A todo volumen, a todo parlante. 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Ya lo sabes, en todo el Perú y el mundo, La Caribeña sí suena.

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0: se van preparando los ricos desayunos. Buen provecho para los desayunos del domingo fin de semana. El pan con tamal. Uy, delicioso. Pan con tamal. Pan con chicharrón de repente. Pan con soledad también, porque a veces no hay. ¿Qué se puede hacer? Al menos tenemos el pan de cada día, que es muy importante. Agradecimiento, papito Dios, por eso. Ya lo acompañamos con, de repente, un pan francés con jamón. O de repente un pan con tamal. Su cafecito, uy, ya no, ya. Un domingo, fin de semana, contentísimo, muy temprano, ¿verdad? Claro. Un pan con pejerrey, aunque ahora está escaso, ¿verdad? Escaso. Un pancito con chicharrón, con su tamal, me dice por acá Smith. Infaltable la quinoa, Smith. Claro, su quinoa. También podría ser un caldo verde, ¿no? Un caldo verde, tempranito. Pero tienes que levantarte temprano, bro. Claro. Muy bien, por acá nos mandan los saluditos. Buen provecho con el desayuno, me dice por acá Smith. Bueno, acá saliendo de la radio nos vamos a tomar desayuno, de todas maneras, ¿ah? De todas maneras. Saludos para Fernandito, saludos también para Milagritos, para toda la gente de Pilas en Italia, nos escuchan a todo volumen. Y por aquí tengo otros saludos. Saludos en Iquitos, me dice. Saludos para Gerson Bruno y para Marcelo Lolo. Hola, Marcelo. El loco Marcelo desde Iquitos. Siempre con la número uno de tu caribeña, así suena a todo volumen, ¿ah? Bien ahí, a todo parlante. Por acá tengo otros saluditos. Saludito para mi gran amigo Yair Vargas. Saludo para Yaircito Vargas, que está muy próximo para salir de su chambita. Últimas rondas que realiza en su punto de trabajo. Así que saludo para Yair Vargas, siempre con la número uno de tu caribeña. 5:26, me dice por acá en mí. Buen provecho con el desayuno, así de antojar, dice. Buen provecho. Hola, buenos días. ¿Quién se reporta por aquí? Hola, buen día. Hola. Hola, hola.
1: ¿Qué me hace de mí? ¿Cómo está mi hermano? Muy bien, el mejor Smith. Epa. La caribeña sí suena y suena bien, bien, bien, bien. Epa. Acá pues Smith, tú sabes cómo todos los días quedará la chambita.
0: Bien ahí.
1: Hoy a domingo, se gana un poco más.
0: Claro, aprovecha.
1: Hay menos carros y hay que aprovechar pues Smith, ya que 28, 29 de feriado. A ver qué día se... Cuídate de mí, bendiciones, saludos de Pico, tú sabes, ya tu fiel oyente, Gaelito.
0: Gaelito, fiel oyente de Radio La Caribeña, sí suena. Saludos también por aquí para Grace, para Sofía y toda la gente chévere de Los Olivos, ¿ah? Saludos también para Karina, trabajando desde las 4 de la mañana. Hola, Karina. Amigo.

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0: 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Saludos muy especial para toda la gente chévere que están trabajando a esta hora. Saludos para Luana y para Ítalo, de parte de su mami, para Luana y para Ítalo, que ya dentro de unas semanas viajan para Oxapampa. Buena, mi gente chévere, recorriendo nuestro querido Perú, Perú, Perú, Perú. Saluditos para toda la gente chévere que están trabajando a esta hora en el cercado de Lima. Para mis grandes amigos en Enazgo, trabajando a full volumen con Radio Caribeña también, ¿eh? Antes de salir a la ronda. Esta es la hora 5 ya con 39 minutos. Con Caribeña.
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Hemos pasado súper, hemos bailado, hemos cantado, hemos coreado las canciones que nos gustan y que están aquí en Tu Caribeña. Sí suena. Ya lo sabes, tiene que estar muy atento a nuestra Caribe Móvil. En cualquier momento la señal ganadora te la brindan nuestros grandes amigos locutores y vas a enterarte en qué distrito está nuestra Caribe Móvil para premiarte o también en tu mercado, claro. Y prepárate para tu respuesta. Cuando te pregunten qué radio escuchas, La Caribeña sí suena. Es la respuesta ganadora. 5:53. Saludo para mis grandes amigos en Breña, en especial para Luz Guillén, que a esta hora está escuchando la radio. Me hizo por acá terminando la jornada de labores. Saludo para Luz Guillén desde Breña. En limpieza pública tengo por acá otros saludos. Por aquí, hola. Saludo para Mónica Gabriela, para Moniquita. Hola, Mónica Gabriela.

De Radio Caribeña me hizo por acá siempre, alistándome desde muy temprano para llegar a casita, ya después de trabajar todas las noches. Mil, la verdad, gracias por acompañarme. Gracias, Moniquita. Un fuerte abrazo también para ti, ¿eh? A pasarla súper bien. Saludos también para todos los grandes amigos del Serenalgo, del Cercado de Lima, de todas las zonas del centro de Lima, de parte de Karina. Saludo para toda la gente chévere, trabajadora, fiel oyente caribeña. Desde muy temprano, 5:54. No hay tiempo para más. Me despido. Que tenga un bonito fin de semana. Nos escuchamos el día de mañana con las ricas amanecidas. Los dejo con la más sonada de la semana. Conmigo será. Hasta mañana. Cuídense mucho. Chau, chau.

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1: 6 de la mañana.
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buenos días, ¿qué tal? Hoy es 26 de julio, estamos en nuestra Semana Patriótica. Una semana bonita que nos une y, por supuesto, aquí estamos con todas las ganas de compartir y pasarla chévere contigo. Un abrazo para quienes nos escuchan en el exterior, así es. Gracias por disfrutarnos. Gracias por estar tan lejos de tu querido Perú. Y, por supuesto, por identificarte siempre, con estos colores benditos llamados rojo y blanco, claro. Y de esta patria bendita llamada Perú. Ay, ay, ay, ¿cómo están? Muy buenos días, ¿qué tal? ¿Cómo vas tú? ¿Qué tal? ¿Listo y preparado para asumir un día bonito? Me imagino que sí. Bueno, hoy es domingo familiar, así que disfrútalo. Pero un abrazo para quienes también trabajan desde muy temprano, ¿no? Muchachos, ¿cómo están? ¿Qué tal? Algunos están de amanecida. ¿Qué tal? ¿Cayó pesada la amanecida o no? ¿Cómo estuvo? Ya quiere ir a dormir ya. Está en su justa razón, claro. ¿Qué piensa? ¿Que la noche es fácil? No, no, no, para nada. Un abrazo para mis amigos de volante, los chicos panaderos, mis agentes de seguridad, ¿cómo están? Muy buenos días. ¿Bien? ¿Todo súper? Estupendo. Bueno, ¿qué pasa? Ah, por supuesto, para las señoritas enfermeras, nuestros amigos también. Tú sabes que en el hospital a esta hora ya te levantan, ¿no? Claro, 5 de la mañana tiene que estar arriba ya. No sean espesos. Bueno, a quien le ha tocado vivir, lo sabe. Así es. Bueno, entonces comenzamos. Listo, hoy tenemos también una convocatoria bien chévere, así que prepárense porque esto va a ser... sí, en un ratito más, ¿ya? Perfecto. Celebramos una semana muy bonita, patriótica. Va a haber desfile militar. Hay celebraciones también en el interior del país. Así que, bueno, se pone todo muy bonito. Tú sabes, es la semana de nuestro querido Perú. ¡Arrancamos! Soy Emilio Villagaray, listo para acompañarte. Como todos los domingos. Así que quiero que dibujes una sonrisa en tu rostro. Sí, sí, sí. Claro, pues. Hay que darle gracias a Papalito porque nos regaló un día más, ¿eh? Sí, sí. Siempre agradecidos. Ahora sí, patadita de la suerte para este bonito domingo. Buenos días, Perú.

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Cada vez que uno se levanta tiene que hacer sus ejercicios, ¿no? De estiramiento, sí, por supuesto. Bien, son las 6:41. Muy bien, ¿qué tenemos hoy? ¡Ah, chévere! 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Los chicos también han salido ya de vacaciones, así que de una u otra manera muchos se disponen a viajar al interior del país. Claro, hoy, ayer, antes de ayer, bueno, durante toda esta semana, ¿no? En fin, entonces a prepararse, a disfrutar de una semana muy patriótica y siempre acompañados de la buena cumbia de la caribeña.

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7:14 de la mañana. 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
1: 7:30.
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todos los fines de semana también vamos a premiar a nuestros oyentes, así que muy atentos porque hoy tenemos una activación buenísima. 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Ya saben, lleguen temprano entonces. ¿Estamos? Bueno, voy a habilitar mi WhatsApp en los próximos minutos, así es, desde las 8 de la mañana, para que todos mis oyentes se reporten cómo van a esta hora de la mañana ya. Nadie quiere salir de la cama a esta hora. Están frescos, claro, como tiene que ser. Vamos con música, perfecto. Es el mes de nuestro país. ¡Que viva el Perú, señores!

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0: Muy bien, vamos con nuestro Caribe WhatsApp. Ah, vamos a darle. Hola, muy buenos días, ¿cómo está? ¿Qué tal? A ver. 900-2077-85. Hola.
1: Muy buenos días, soy Lorena de Ventanilla. Un saludo para ti.
0: Gracias, mi reina. Que tengas un bonito día. Hola, buenos días, buenos días. A ver, WhatsApp activado.
2: Chicos, Radio La Caribeña, buen día.
0: ¿Cómo estás?
2: Un saludo muy especial, por favor, para mi esposito Manolo Balabarca, que hoy día está de cumpleaños.
0: De cumpleaños.
2: Cántale el happy birthday.
0: No hay problema. Ahora lo pongo, ¿ya?
2: Saludos desde Caraballo.
0: Gracias,
2: saludos.
0: Reina. Feliz cumpleaños para tu esposito. De hecho, hoy se come rico en casa, ¿no? Bien, ¿ah? Bendiciones para él, que la pase increíble. Y que reciba los regalos que él quiere. Lo que la esposa le quiere dar. ¡Se viva! ¡Hola!
3: Buenos días, mi amigazo. Emilio Villagaray.
0: ¿Cómo estás,
3: como
0: hermano?
3: Todos los días, Emilio,
0: buenos
3: mi
0: días,
3: cumbia,
0: mi hermano.
3: Acá alegrando a mis pasajeros.
0: Bien, bien.
3: Desde las 4 de la mañana escuchando el Smith, ahora con el gran Emilio Villagaray.
0: Gracias, mi hermano.
3: Saludos, Emilio, y bendiciones. Que papá Dios te cuide.
0: Bonito domingo, mi hermano. Hola, hola, hola, hola.
4: Saludos a César en Lima, a Percy, Chato, Frank, Vikingo y Sixto en Huancayo. Saludos desde México.
0: Gracias, mi hermano. Te mandamos un abrazo a la distancia. 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Claro. Minuto a minuto. Vamos ahora con algo importante. 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

0: ¡Se viva! Muy bien, continuamos entonces. A ver, vamos rapidito. Hola, muy buenos días, ¿cómo estás? ¿Qué tal?
1: ¿Qué tal, Emilio? Mi buenos hermanito, días, ¿cómo estás? Bien, aquí empezando el día con la bendición de Dios.
0: ¡Qué bueno!
1: Que todo vaya bien.
0: Así es.
1: Qué lindo programa, hermano, qué lindo programa. Que todo te vaya bien. Bendiciones.
0: Muy bien, Luis. Que tengas un generoso día también, ¿eh? Vamos con más audios. Cuéntame, ¿qué vas haciendo a esta hora de la mañana? ¿Tienes preparado algo en especial? Y adateame, ¿qué estás desayunando? Hazme antojar. Claro. O sugiere, pues, ¿no? ¿Qué pueden comer a esta hora de la mañana? Claro. Hay muchos que se levantan y dicen, ¿ahora qué preparo? ¿O cómo le hago? Siempre hay sugerencias. A ver, 900-2077-85. ¿Qué tal? Hola.
2: Habla Emilio.
0: Mi hermanito, ¿cómo
2: causa,
0: estás?
2: Mi yunta, mi brother.
0: Buenos días, mi hermano, ¿cómo estás?
2: Mi barrio, ¿qué fue, Emilio? Acá como todos los días pega, el activón. Con mi caribeña, sí, suena.
0: Bien, mi hermano.
2: Volumen,
0: ¿eh?
2: Volumen.
0: Un poquito más de volumen, bebé. Volumen. Hola, buenos días. ¿Qué tal? ¿Quién está por ahí? Hola.
3: Hola, amigo. Buenos días.
0: Hola, guapa. ¿Cómo
3: aquí,
0: estás?
3: Aquí, pues, en la casa, haciendo las cosas. Estoy desde las 4 de la mañana, despierta.
0: Tan temprano, porque...
3: He hecho mi frito y mi café pasado, mi amigo.
0: Bien. ¿Ah?
3: Estuvieras acá en Chiclayo para siquiera invitarte o llevártelo.
0: Gracias,
3: cuídate,
0: reina.
3: Cuídate, por favor. Bendiciones.
0: De igual manera, guapa. Hola, buenas.
4: Hola, un saludo para Javi, Matos, Yarry y Reinaldo, Andy desde aquí, España.
0: En España, un abrazo, muchachos, gracias por escucharnos. ¿Saben? Llévense un pedacito de su Perú ingresando a www.lacaribena.com.pe. A ver, cafecito pasado a esta hora de la mañana puede ser, ¿no? ¡Qué rico! ¡Buenas!
5: Habla mi amiga, soy Emilio.
0: ¿Cómo
5: buenos
0: estás,
5: días,
0: mi hermano? ¿Qué tal?
5: Emilio, acá comemos carapulcra en la mañanita, recién hecho, calentito. Claro que calentar también es rico, pero hoy es su carapulcón con su pancito de agua y su cafecito, Emilio.
0: Otra cosita.
5: A levantar la mañana, pichando desde las 5 de la mañana. Ahí vamos.
0: Bien, Emilio. Mi hermano, bien.
5: Cuídate, Emilio, bendiciones.
0: Bonito domingo, mi hermano. Gracias. Bueno, a ver. Tengo que contarles que, a ver. Hoy. 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
1: 9:04.
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0: continuamos. Vamos con más audios.
1: ¡Que viva, que viva!
0: A ver, hola, buenos días, buenos días. Hola, hola.
2: Emilio, buenos días.
0: Carlin, ¿cómo estás, churra? ¿Qué tal? ¿Cómo vamos?
2: Acá reportando desde la ciudad de Blanca de Arequipa, trabajando con mis compañeras.
0: Ebe Pinto.
2: Elsa, Jenny, María, mi amor. Un saludo también para mis sobrinos, Gael, Gabriel, y que todo nos vaya bien con la bendición de Dios.
0: Perfecto, te deseo un bonito domingo, ¿ya? Vamos por aquí, hola, ¿qué tal? Ah, el mensaje, ya, como quieras. ¿Qué tal? ¿Quién habla por ahí?
3: Buen día.
0: Hola, guapa.
3: Emilio.
0: ¿Cómo estás?
3: Que pases un feliz 28 de julio.
0: Gracias.
3: Saludos a mis hijos Luana e Italo. Yo avanzando desde las 4 de la mañana.
0: 4 de la mañana.
3: El trabajo para mañana lunes.
0: Ajá, bien, bien, bien.
3: Hoy de desayuno un cafecito con pan con tamalito. Dentro de 2 semanas viajo a Oxapampa con mi madre y mis 2 hijos.
0: ¡Qué lindo! Está muy bien que hagas un poco de turismo y que visites también a los tuyos, ¿eh? Aunque por ahí he chequeado las carreteras, bueno, incluyendo la carretera central. Uf, no hay acceso sencillo, ¿no? Como para viajar, así que es bueno que consulten antes de viajar. Claro, claro. Porque, bueno, te avientas, vas con toda la familia y resulta que no hay pase. Y pues, pierdes tiempo en la carretera. Vamos con otro audio. Hola, muy buenos días, ¿cómo estás? ¿Qué tal?
4: Emilio, buen día.
0: Hola, guapa.
4: Bueno, desde aquí, desde Arequipa,
0: Betsy.
4: Degustando un rico adobo arequipeño.
0: Bien, Betsy,
4: empezando las fiestas patrias.
0: Qué bueno,
4: como tiene es, que ser. Un saludo, caribeñas y suena.
0: Gracias, Betsy, te mandamos un abrazote. Hola, buen día.
5: Buenos días, Emilio.
0: ¿Qué tal, mi hermano? ¿Cómo estás?
5: Yendo aquí a hacer las compras para la semana, amar el buffet criollo en casa.
0: Ay, ay, ay, bien,
5: escuchando
0: bien.
5: Escuchando la mejor radio, la caribeña así suena.
0: Bien, mi hermano, Eduardo González está a todo volumen con su caribeña. Muy bien, tengo que contarles algo importante que vamos a tener para el día de hoy, así que atentos, por favor, los que estén cerca también, ¿ya? 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

0: 40 minutos. Nuestros oyentes mandan sus audios, así que vamos a reproducirlos. Sí, sí, estamos con el Caribe WhatsApp 900-2077-85. A ver, mis queridos peruanos de corazón, vamos a escucharlos. Hola.
1: Buenos días, Emilio.
0: Mi hermanito, ¿cómo estás? Buen día.
1: Viendo aquí a hacer las compras para la semana, amar el buffet criollo en casa. Ah, pues, y escuchando la mejor radio, la caribeña, así suena.
0: Corre, mi hermano, corre. Que no te jalen de las orejas. Corre por ahí. Hola, buenos días, ¿cómo están? ¿Qué tal?
2: La caribeña así suena. Desde Arequipa, saludo para la familia Caraza Marco de Juana Caraza, la chinchana que está en Arequipa.
0: Bien, Juanita.
2: La caribeña así suena.
0: Un abrazo para toda la familia, ¿eh? Otro. Hola, hola, hola, hola. Buen día, buen día.
3: Habla Emilio, muy buenos días.
0: ¿Cómo
3: Felices
0: estás?
3: Fiesta patria, pues, Emilio.
0: Claro, pues, hermano.
3: Aquí dándole para la chambita como todos los días.
0: Como buen peruano,
3: bueno,
0: mi hermano.
3: Esta semana toca chambear. Ya el día miércoles ya descanso, pues, Emilio, para pasar ahí con la familia.
0: Claro,
3: pasé
0: tiene que
3: mi
0: así.
3: Caja china y su carapulcrón.
0: ¡Qué rico!
3: Como tiene que ser, pues, Emilio.
0: Claro,
3: cuídate,
0: cosita,
3: bendiciones,
0: ¿eh?
3: Que papá Dios te cuide. La caribeña sí suena y suena bien, bien, bien, bien.
0: Buena,
3: y
0: mi
3: esa
0: hermano.
3: Es Emilio, la frasecita. Volumen, volumen, volumen. Cuídate, Emilio. Bye.
0: Vamos, bebé. Está hablando despacito, bebé. Bueno. Hoy tengo que contarles que tenemos una activación buenísima, que por eso yo quiero que lleguen, así es. Tondito, por favor, cambia uno. Ahí está, esa. Súbele, súbele, súbele. 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
4: Hola Emilio, yo acá tomando mi rico desayuno.
0: Qué rico.
4: Yo como siempre escuchando a Radio La Caribeña, que sí suena, desde Arequipa.
0: Bien.
4: Saludos, Emilio.
0: Y me hace cachita. Ti.

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0: Qué lindo es nuestro Perú, ¿cierto? Así es, orgulloso siempre de nuestra tierra, nuestras tradiciones y mucho más. Bueno, vamos celebrando el cumpleaños de nuestro querido Perú. Vamos con audio.
1: Buenos días, Emilio. Mi hermano. Acá reportando su fiel oyente.
0: Qué bueno, mi hermano. ¿Qué tal? ¿Cómo vamos?
1: Como todos los días, escuchando la caribeña, sí suena y suena bien.
0: Bien, mi hermano, bien.
1: Como vamos, tiene que ser. Acá en la primera entrada de Pro, vamos a ver qué tomamos, qué hacemos. Ahí nos a donde nos lleve el destino. Acá hay un pasajero con la voluntad de papá lindo.
0: No le cobre caro, por favor, ¿ah?
1: ¿Eh? Y nos vamos, la caribeña sí. Ah, quiero mandar saludos a mi tía Meche, a Yambé, a Yomara y a mi sobrinita Kaila.
0: Listo, mi hermano.
1: Venir de Trujillo a pasar la fiesta patria acá en Lima.
0: Qué bueno, mi hermano. Bueno, bienvenidos también a los que están viniendo, a los que llegan a Lima a disfrutar. Hay mucho por conocer, ¿eh? Así que aprovechen su estadía. Hola. ¿Cómo estamos? ¿Qué tal?
2: Sí, amigo Emilio.
0: Hola,
2: escuchando
0: churra,
2: siempre la caribeña. Mañana. Hoy día, pues, disfrutando un rico y delicioso desayuno huachano.
0: Qué
2: acá
0: rico.
2: En el lindo Huacho.
0: Qué bien te consienten. ¿Ah?
2: Un rico cafecito con sus tamalitos y su rica salchicha.
0: Su
2: rica
0: madre.
2: Salchicha huachana, pues, que no falta acá en Huacho. Y con su linda música. Me pones la canción del grupo 5, Miss Lisandro Mesa.
0: Perfecto, lo vamos a olvidar.
2: Y ahí día 28 estamos full grupo 5 acá en Huacho.
0: Ah,
2: estaremos
0: bueno,
2: ahí,
0: bueno.
2: Pues,
0: a gozar,
2: pasando
0: entonces
2: nuestras lindas fiestas patrias.
0: Como tiene que ser, te mando un abrazo y felices fiestas patrias desde ya. Faltan 2 días nada más. Sí, sí. Un abrazo para nuestra amiga Alicia. Alicia nos escucha a todo volumen todos los días. Bien, Alicia. A ver, hola, un saludo también para Fanny, hincha de su caribeña. Todos los, me dice, bueno, durante la semana no te puedo escuchar, pero los domingos sí estoy bien pegada. Ah, ya está, qué bueno, entonces. Chévere. ¿Uno más? Alexita, algo por ahí, a ver, hola.
3: Buenos días, Emilio.
0: ¿Qué tal?
3: Saludos para todas la gente de Pisco. Estamos preparando Manchapecho, una
0: caramba.
3: Canción de Animal Rastrero. Saludos para mi ¿ya? mamá Tomás, Patty, y para mi hija Yasmín Luis, Miriam, Lucero, mis sobrinos, Az, Sassi David. No te olvides, Emilio.
0: No te preocupes, ya salió tu saludo. ¿Cómo se llama nuestra amiga que envió el mensaje?
4: Los espectaculares.
0: Patricia, un abrazo a Patricia. Bueno, debo contarte que ya vienen los Caribe Pedidos en la próxima hora, así que si hay alguna canción que quieras solicitar, tienes que enviar un mensaje de voz, pero feliz, ya, contento ahí, motívame, vamos. Claro, motívame. Enseguida los Caribe Pedidos, no te muevas.

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1: Arrancamos, estos son los Caribe Pedidos. Muy bien, solicita tu canción favorita para complacerte, así que vamos, manos a la obra.

0: Vamos con audios. A ver, hola.
1: Buenos días, Emilio. Hola, guapa, ¿Cómo estás, Emilio? ¿Me puedes poner la canción Amor Paisano, Volveré?
0: Amor Paisano.
1: Gracias, ya. Emilio. Yo, como siempre, escuchando Radio La Caribeña, que sí suena.
0: Muy bien.
1: Muchas bendiciones para ti, Emilio.
0: Gracias, guapa. Bonito domingo. Otro audio. Va. Full audios, ya, full audios. Hola.
2: Hable, Emilio, buenos días.
0: Ánimos, hermano.
2: Hazte un pedidito, ya que estás de bueno hoy día. Un mix de Son del Duque. ¿Ya? Aquí chambeando, pues, Emilio, en el taxi.
0: Bien, bien, bien, mi hermano. Cobre lo justo, por favor, cobre lo justo. Hola, buenos días.
3: Buenos días, la caribeña sí
0: suena. Mi hermano,
3: suena.
0: ¿Cómo estás?
3: Mi caribe pedido es el Miss Chelero de la Bella Luz. Yo escucho la caribeña sí suena.
0: Bien, mi hermano, ahí lo ponemos. Esa. ¿Uno más puedo o no? Que manden audio, ya, audio. 900-2077-85. Repito. 900-2077-85. Ya. Va, suéltala, vamos a darle.

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0: Vamos a ver, hola, solicita tu canción favorita. ¿Qué tal? Buenas, buenas.
1: Envío que sigas pasando un lindo domingo.
0: Gracias, reina.
1: Compláceme con Mix Rosero de Papilón.
0: Mix Rosero.
1: Sí suena.
0: ¿Lo buscamos? Ya, vamos por ahí. Hola, buen día, buen día.
2: Saludos en Sullana para Carlos y Luciana y su ingreída Sofía escuchando La Caribeña Sí Suena.
0: Muy bien, saludos Sofía. Buenas. Estoy preparando el micro Rosero, ¿ya? Buenas.
3: ¿Qué tal? Buenos días, Caribeña.
0: Hola, guapa. ¿Qué tal? ¿Cómo estás?
3: Un saludo desde la ciudad de Arequipa para mis compañeras Leonor, María, que están trabajando junto conmigo, y para mi familia. Para mis sobrinos, Gael y Gabriel, mi caripedia, quiero ser feliz de la vida.
0: Listo, ahí lo probamos, ¿ya? A ver, una más. A ver, hola.
4: Aló, caribeña, que sí suena.
0: ¿Cómo estás, mi hermano? ¿Qué tal? ¿Qué pasa?
5: Habla más fuerte.
0: Que hable más fuerte. A ver, dale.
4: Aló, caribeña, que sí suena. Mi pedido musical es Agua Marina. Tomaré para olvidarte.
0: Listo, ahí lo programó.

0: vamos a continuar, a ver.
1: Dale, dale, dale, dale, como quieras. Hola, muy buenos días, ¿cómo están? ¿Qué tal?
2: Hola, Emilio.
1: ¿Qué tal, mi hermano? ¿Cómo estás?
2: Mi querido es...
1: ¿Tú dirás?
2: Camino a España de corazón serrano. Un saludo para mi hermano Antonio, que va a cumplir un año más de vida el día martes. Un saludo a sus hermanos Pepe, Mañuco, Orlando, sus hermanas Charo, Sole, Mari, sobrino, toda la familia en Puente Piedra y escuchando la caribeña. Sí, suena.
1: Bien, mi hermanito, te mando un abrazo. Un saludo también para tu hermano, que la pase chévere. Hola, buenas.
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1: ¿Cómo
3: y
1: estás?
3: Suena bien. Mi caripedido es la carta final. Escuchando aquí desde mi automóvil con mi amorzote, saliendo a pasear un rato, disfrutando de la música de La Caribeña. Sí suena y suena bien.
1: Como tiene que ser, guapa. Buenos días, hola.
4: Emilio, ¿puedes poner la canción de Bella,
1: guapa?
4: Bella, valió la pena esperar.
1: Valió gracias, la pena. Ya, la buscamos, ya. A ver, hola, buenas.
5: Emilio, buenos días.
1: ¿Cómo estás?
5: Buenos días, disculpa, es que no soy amigo, soy mujer.
1: Ah,
5: Emilio, saludos para la gente de Pisco, pues, Emilio.
1: Muy bien, Pisco presente siempre. Ya, muy bien. ¿Para quién es?
5: Ya.
1: ¿Quién te acompaña?
5: Estamos acá haciendo un rico manchapecho.
1: Ah, amiga, qué rico.
5: Para vender.
1: Por favor, mándamelo.
5: Ya, saludos para todos.
1: Yo también quiero colaborar.
5: Para mi mamá Tomasa, mi hermana Lucero, Luis, Miriam, Ceci, David, mi hija, Yasmín y para mí. Soy yo, Pati.
1: Listo, Pati.
5: Emilio, no te olvides.
1: Aquí estamos ya, te estamos escuchando todos.
5: Pues, Emilio.
1: ¿Cuál será? Cualquiera. Ya, perfecto. Vamos con la música, ¿sí? Suéltala. Recuerda que nos puedes escuchar en cualquier parte del mundo también, visitando nuestra web, que tiene toda la actualización necesaria. Ahí, al segundo, rápido, nomás ahí. 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
1: 11 de la mañana.
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0: México, Perú. Un saludo para todos mis amigos compatriotas que nos escuchan en el exterior y por supuesto están disfrutando de festivales, están preparando nuestra comida criolla tradicional en nuestro Perú, pero la llevan ahí al exterior, así que nosotros estamos muy felices de que a ustedes les vaya muy bien, así que a sentirse siempre orgullosos de nuestro querido Perú. Bueno, ahora sí que tenemos... ¡Ah, chévere! A ver, dale. Bienvenidos al domingo. Vamos a importar rapidito a este bloque, sí, nuestro juego clásico de los fines de semana. Ahí está, ¿qué le dice? Ya mis oyentes saben, están enviando ya sus audios desde ya, así que, a ver, ¿qué le dice un árbol a otro árbol? No sé. Vamos a ver, ya, audios, ya, y la bebé se encarga de calificar, ¿estamos? ¿Está bien o no?
1: Ay, no.
0: Floja eres, oye, toda la vida. Bueno, vamos a darle entonces, 3, 2, 1. Hola, buen domingo.
2: Tengo una cortita, un chistecito ahí para la gente.
0: Vamos, mi hermano.
2: Mano, ¿qué le dice una piedra a otra piedra?
0: ¿Qué le dice una piedra a otra piedra?
2: No le dicen nada, pero si no hablan, pero oye.
0: ¿Qué pasa?
3: ¡Deja la droga!
0: ¿Te gustó o no te gustó? Habla.
1: No me gustó.
0: No, le gustó. Bueno, vamos con el siguiente audio. ¡Buenos días!
4: Hola, Caribe, ya se suena.
0: Hola, campeón.
4: ¿Qué le dice a un árbol a otro árbol?
0: Un árbol, otro árbol. ¿Qué le dice?
4: Nos plantaron.
0: ¿Va o no te gusta?
1: No me gusta. Le gusta.
0: Apanado para nuestro amiguito. Más audios. A ver. 900-2077-85. ¿Qué le dice? Buenos días.
5: Un pescado no puede ser locutor. ¿Qué? Porque si sale al aire, se muere, pues, Emilio.
0: ¿Qué pasa con este muchacho? ¿Qué está hablando? ¿Ah? ¿Qué pasa?
3: ¿Quién mandó pasar esa porrería?
0: No estamos haciendo chistes, sino tiene que, claro, complementa con la frase, ¿no? ¿Qué le dice? Así es. Echate una manito ahí con el internet también si quieres, no sabes. Vuelvo a la siguiente. Ya, perfecto. 900-2077-85. A esta hora chistecitos con ¿qué le dice? Aquí en La Caribeña sí suena, celebrando las fiestas patrias.

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0: Continuamos, vamos a darle. Muy bien, 11:38. Vamos a ver. Más chistecitos de qué le dice. Vamos a darle. Hola, ¿qué tal?
1: Emilio, ¿qué le dice una taza a otra taza?
0: Una taza a otra taza, ¿qué le dice?
1: ¿Qué estás haciendo?
0: ¿Te gusta o no?
2: No, no me gusta.
0: ¿Qué hacemos? Apanado rico. Ay, ay, ay, ay, ay. Otro, otro, otro. Vamos al siguiente. Buenos días.
3: Hola, sí, me va a parar bola. ¿Qué le dice una mosca a la otra mosca?
0: Una mosca
3: a
0: otra mosca.
3: A ver.
0: ¿Qué le dice?
3: Nada, no saben hablar, pues.
4: ¡Deja la droga!
0: Me imagino que no te ha gustado.
2: No, no me gusta.
0: Vamos al siguiente, entonces. Hola, buenos días, ¿qué tal? Buen domingo.
5: ¿Qué le dice el azúcar al café?
0: ¿El azúcar al café? ¿Qué le
5: por
0: dice?
5: Por ti, negrito, me derrito.
0: ¿Te gustó o no te gustó?
6: ¡Esa!
0: ¡Ah, sí, por fin! ¡Por fin, por fin! Uno después de tantos siglos. Buen domingo, ¿qué tal?
7: Hola Emilio, ¿cómo estás?
0: Hola, bendición. Marifé, ¿cómo estás?
7: ¿Qué le dice la carne al toro?
0: La carne al toro.
7: Tú embistes y yo embisté. No sé si a la nena le guste.
0: ¿Qué dirá la nena?
2: No, no me gusta.
7: Y mucho
0: ella
7: cariño
0: preocupada
7: para
0: que le
7: cuídense.
0: Gracias, reina. La nena es espesa, ¿no? Pero bueno. Nuestra amiga Marifé, empeñosa, para que ojalá que le guste y la otra no le gusta. ¿Qué hacemos? Ya, siguiente audio. 900-2077-85. Ese es mi número, ¿ya? ¿Qué tal? Hola, hola, hola.
7: La caribeña sí suena. ¿Qué
0: estás?
7: Le dice el corazón al papel higiénico?
0: ¿Qué le dice?
7: Yo palpito y tú palpoto.
0: ¡Oh! ¡Apanado! ¡Oh! ¿Qué está hablando este muchacho?
6: ¿Qué más?
0: ¿Qué más? ¿Qué más? Vamos con el siguiente audio. Espérame un ratito. Tenemos enlace con nuestra Caribe Móvil. Muy bien. Pero espérate, a ver. Por favor, ponme una bien peruana. Ay, está qué bonito. Recordando al gran Pedro Suárez Vértiz. A ver, nuestra móvil está en... Sí, vamos a darle pase. Muchachas, chicos, nos escuchamos. Están en el Mercado Central de Callao. Adelante.
8: ¡Caribeña! ¡Caribeña! ¡Caribeña!
0: Bien.
8: Gracias por el pase, Carina.
0: Gracias, churra.
8: Nos encontramos en el Mercado Central de Callao.
0: ¡Epa!
8: Y estamos pero recontra activados junto con Yogur Gloria para compartir, disfrutar y pasar buenos momentos con quien más queremos.
0: Otra cosita,
8: ¿cuál es su nombre, vecina?
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8: Coméntame, ¿a quién quieres mandar saluditos?
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8: 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Ahí está por aquí, vecina. ¿Cuál es su nombre?
11: Milagros.
8: Milagrito. ¿Alguien quiere mandar saluditos?
11: Bueno, mi sobrina Astrid, que está de cumpleaños hoy día. Que lo pase súper lindo acá disfrutando con Yogur Gloria.
8: Ahí está, qué bonito. 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
12: Bien, bien, feliz y contento.
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0: Ah, también.
8: Qué bonito. ¿Cómo se llama la esposa?
12: Valeria.
8: Valeria, feliz cumpleaños. Gracias, Yogur Gloria.
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0: pasó nada de la semana, está bonita, ¿no?
1: Claro.
0: Tendencia en todo lugar, así como te gusta, Mix Me Extrañarás. Reclámalo también en los Caribe Pedidos. Bueno, a esta hora que tengo... un bloque más. Ya, perfecto, a ver. Ya sabes, ¿qué le dice? Vamos a darle, a ver. Ahí están nuestros oyentes, como siempre, que se quieren lucir. Muchachos, ¿cómo están? Hola.
2: Hola, Emilio. Hola, yo escucho guapa. A la caribeña y suena bien.
0: Dale, mi
2: ahí
0: reina.
2: Va mi chiste. A ¿qué ver. Le dice el cuchillo a la gelatina?
0: ¿Qué le dice?
2: No tiembles, cobarde. Ja, ja, ja.
0: ¿Te gustó o no te gustó?
1: No, no me gusta.
0: No, le gusta. Bien especial es esta bebé. Nada le gusta, de verdad que sí. O sea, tiene que esmerarse, ¿ah? Buenas, buen domingo.
3: Caribeña, sí suena acá en el puerto de Ilu. Buenas, ¿sabe qué le dice una taza a otra taza?
0: Una taza a otra taza.
3: ¿Estás ahí? La caribeña sí suena.
0: Bebe.
1: No, no me gusta.
0: No, me gusta. Apanadito. Otro. A ver, buen domingo.
4: Habla Emilio.
0: Mi hermanito.
4: ¿Tú sabes qué le dijo un blanco a un negro?
0: ¿Qué le dijo?
4: Negro con chetum.
0: ¡Oh, apanado! Me imagino que no te gusta.
1: No,
0: gusta. Le gusta tampoco. Uno más, ¿podemos, por favor? Uno más. Vamos a darle. Hola. ¿Sale o no?
5: Caribeña sí suena.
0: Hola.
5: ¿Qué le dice un piojo a un calvo?
0: ¿Un calvo?
5: ¿Sabe qué le dice?
0: Le dice,
5: oye, compadre, no te agaches porque me caigo.
1: Loca.
0: ¿Te gustó o no?
1: No me gusta.
0: Ah, le gusta tampoco. No pasa el filtro tampoco, entonces. ¿Qué hacemos? Vamos, un audio más. A ver, hola. ¿Puede ser este? A ver. Ya, dale, hola.
6: Buenos días. ¿Qué le dice una nalga a la otra nalga? Ten cuidado, porque en medio hay un soplón.
0: ¿Te gustó o no?
1: No me gusta.
0: Oye, bien espesa eres, ¿no? Complicado de convencerte. Sí. ¿Qué pasa? ¡Ah, perfecto! Nuestra móvil está premiando en el fin de semana, así que vamos a darle el pase a los muchachos. Ya, perfecto. A ver, ¿cómo me sorprendes? ¡Dale! ¡Eso! Nuestra Caribe Móvil está premiando tu sintonía. 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
10: ¡Sí, suena!
7: ¡Sí, suena bien! ¡Adelante, cabina!
0: Gracias, china guapa. Ya. ¿Qué pasa con la china? No me le esté molestando, bebé, ¿eh?
1: Ya, mi amor.
0: Ya. Vamos a darle. Bueno, ¿qué tenemos? Oye, qué rápido, las 12 del mediodía ya. ¿Cómo avanza la hora? Bien, 12 y 14. ¿Qué planes tienes para este fin de semana? Va a ser fin de semana largo, ¿no?
10: Sí.
0: ¿Te vas al interior del país? A los que vengan a darse una vueltita por aquí, por Lima, que tengan una estadía, pues, buenísima. Disfruten, hay mucho por conocer en Lima, de verdad que sí. Y eso sí, bien acompañado siempre de su caribeña, porque la caribeña sí suena y suena bien.

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1: 12 y 29 minutos.
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Muy bien, ¿cuál será el menú de hoy? 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Bueno, a disfrutar. Sí, sí, a disfrutar. Nuestras fiestas patrias son únicas, así que nos toca darle la bienvenida también a nuestros amigos oyentes que vienen pues a visitar Lima también después de mucho tiempo. Que tengan una bonita estadía, sí, sí. A ver, tenemos algo importante que contarles. 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Y ahora sí, nuestro Perú quiere bailar con buena cumbia. Así es. Bueno, vamos a darle entonces lo que le gusta. Vamos a ponerla. Recuerda la programación más bonita de los fines de semana. ¿Dónde está? En la Caribeña. Claro. Súbele, súbele, súbele. Motivazao. Volumen, volumen.

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0: Muy bien, ahora sí es momento de alegrar a todos los cumpleañeros, así que por favor manden sus audios ya. Sí, sí, de una buena vez. Cuéntame, ¿quién está de cumpleaños? ¿Qué tal? Hola.
1: Emilio,
0: ¿cómo está, mi hermano? Muy bien. Caramba, van a festejar, pero de lo mejor. ¿Cómo se llama nuestro amigo, hijo? ¿No lo escucho bien?
1: Emilio, un saludo por Félix Cabrera.
0: Félix Cabrera, ¿no? Félix Cabrera. Mi querido Félix, se la pase bonito en compañía de toda la familia. Me imagino que el día de hoy vas a comer muy rico. Hoy te van a consentir. Claro, el cumpleañero se lo merece, ¿no? Así que... que la pase chévere. Mi WhatsApp está habilitado ya, 900-2077-85. Dateame, ¿quién está botando la casa por la ventana? ¿Quién está de mantel largo? Desde aquí le decimos...
2: ¡cumpleaños feliz! ¡Que deseamos
0: a ti!
3: ¡Cumpleaños feliz! ¡Ay, se me acabó! ¡Ay, por qué son así!
4: ¡Tampoco!

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1: 1:30.
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0: Qué rico almuerzo, a buen provecho. Bien, bien, bien, bien. Así, así de consentido me gusta que te tenga. Bueno, a ver, vamos con saludos por aquí. Hola, ¿cómo estás?
1: Quisiera mandar saludos a mi nieta Larisa Castro. Pompa un saludo de su mamita Rosita Caguana, la única cántaro, su Happy Birthday Radio La Caribeña. Sí suena y suena muy bien.
0: Muy bien, Rosita Caguana, está luciéndose el día de hoy. Va a consentir a su nieta Larisa Castro. Así es, muchas bendiciones para ella, ¿eh? Estoy seguro de que le van a llevar todos los regalos que ella ha pedido. Ahora, la nieta es bien exigente, ¿ah? Sí, sí, a los chicos de hoy en día ya no se les puede regalar cualquier cosa. Ahora exigen su regalo. O te dan las opciones, dicen, no, mamá, a mí me gustaría tal cosa. Claro, pero bueno, uno lo hace de cariño. Claro, si quieres regalarle algo de corazón, también tienes que lucirte, ¿no? Sí, sí, bueno. Papá y mamá siempre se esmeran por los pequeños. ¿Vamos con otro saludo? Perfecto, a ver. Escriban bonito nomás. A ver, hola.
1: Hola, buenas tardes, José,
0: está
1: desde Madrid.
0: Hola,
1: quiero,
0: José,
1: enviar un saludo de cumpleaños.
0: Dale.
1: A mi primo Raúl de Arias. Este saludo va hasta La Huaca en Mala,
0: en
1: gracias,
0: Mala.
1: Caribeñas, y suena aquí en Madrid.
0: Muy bien, gracias por disfrutarnos. 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Así que si quieres estar enterado de todo lo que sucede, así es, en el mundo farandulero, en el mundo de la cumbia, no te olvides de ingresar a nuestra web, es www.lacaribena.com.pe. 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Muy bien, es momento de continuar. Ya vienen los Caribe Pedidos también a partir de las 2 de la tarde con mi buen amigo Ángel Enrique, que me pone a cada chica que observa, me la pone loquita. Bien, ¿ah? Ya veo ese físico. Claro que tiene. Bebe, ¿te gusta o no te gusta?
2: No, no me gusta.
0: Ah, bueno, a ti no te gustará, pero bueno, las chicas las tienen locas, ¿ah? ¿Eh? Sí, sí, sí. Habla, ¿qué pasa?
3: Qué churro.
0: Sí, míralo, ¿ves? ¿Ya ves? Doble en mano, pues, claro. Recuerda, los fines de semana, tu mejor compañía es La Caribeña, porque La Caribeña sí suena y suena bien.

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con todos ustedes. ¿Cómo estamos? Bienvenidos, muy buenas tardes. Y estamos hoy domingo y comenzamos. ¿Cómo estamos? Bienvenidos a la edición de hoy domingo, domingo 26. A próximas horas ya de celebrar el aniversario patrio, el cumpleaños de nuestro querido Perú. Y aquí en Caribeña, si suena, lo celebramos a lo grande, ¿eh? Así que, ¿cómo estamos? Bienvenidos. Aquí comenzamos los Caribepeíos. 900-207-785. Número habilitado para que ya puedas mandar tus saluditos y pedir tu Caribe pedido. Yo soy Ángel Enrique, así que bienvenidos a través de la número 1, la Caribeña, si suena.

tanto. Saludos muy especiales para Rosita Contreras, que está de onomástico. Más saludito por este lado, a ver. Para Pedrito Solórzano, saludos muy especiales ahí en Villa María del Triunfo. Otro saludito por este lado, a ver. Para el gran Carloncho, escuchándonos en Surco. Recuerda, 900-207-785. Continuamos con los Caribe Pedidos.

Manda tu audio al WhatsApp 900-27785 y

fiestas patrias, Nerú te desea, Grupo 5. ¡Hey!

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1: Hola, Pablo, Lorena, Lima de Lobo.
2: Quiero un montón.

Saludos para la Jessica. Saludos para la China Jessica. Ajá, qué bonito. Saludos para la China Jessica. En pleno Los Olivos, escuchando la radio. Qué maravilloso domingo. Domingo para estar con la familia. Para descansar, feriado largo también. Hay algunos que están viajando. Hay algunos, claro. Otros que se van por el sur, otros por el norte, otros a la selvita peruana. Acompañado de toda la familia, ¿no? Qué bonito. Los hijos también, los niños también ya están en vacaciones. Manera espectacular, manera muy bonita de pasar esta maravillosa fiesta de nuestro querido Perú. Se acerca el desfile también para aquellos que les encanta el desfile, ¿no? Vamos, márcanos 900-207-785. Estos son los Caribe Pedidos.

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1: 2:31.
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0: bonita canción. A ver, por acá tenemos saluditos a esta hora. A ver, mandando los saluditos. Hola, hola, caribeñas, ¿cómo estamos?
1: Hola, buenas tardes, la caribeña sí suena. Un saludo para la linda gente de Independencia, allá en Perú, la familia Medina, de Santiago de Chile, Oscar Ábalos. Mi cara y pedido es amor de estudiante.
0: Ok, listo. A ver, lo ponemos en lista. ¿Cómo estamos? Buenas, buenas, buenas, caribeña, si suena.
2: Hola, hola, Radio La Caribeña. Mi Caribe pedido es Tiernamente Tierna Mujer, de la agrupación Sonido 2000 de Tarapoto. La caribeña, si suena.
0: Tarapoto,
2: y suena bien.
0: La gente de Tarapoto. Saludos muy especiales para la gente de Tarapoto. Gente maravillosa. Por acá tenemos más saluditos. A ver, ¿qué dice por acá? Hola, hola. Soy Fermín Tume, desde Los Órganos. Saludos muy especiales. En Piura, la gente de Talara. Saludos muy especiales. Dice por aquí, saluditos para mi Gillo, para Irving Tume y para mi nieto Miguel Ángel con la canción Mix Dina de Corazón Serrano.

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1: Radio Caribeña, quiero que me pongas la canción Te burlaste de mí, de los caribeños de Guadalupe.
2: Un aplauso para la chica de corazón cerrado. 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
3: Buenas noches.
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1: Buenas noches, saludos para pedir motor y motivo de Grupo 5, Caribeña, si suena.

es el punto final. Pero continuamos, se vienen los 60 minutos de hora de saluditos. Así que ve mandando tus saludos al 900-207-785. Aprovecha y mandar a esa persona que tal vez está de onomástico o por ahí quieres mandar un saludito muy especial. Así que vamos, Lore, muy importante en todo el Perú, 2:56. Saludos para todos mis amigos del volante. Escuché un audio por ahí que decía, hola, buenas noches, ¿qué pasó? Aún este día, hoy. Sí. Estamos tarde. A través de la número uno. Por eso en las encuestas, para ganar solo responde y yo escucho la caribeña. Sí.

0: domingo. Domingo espectacular, domingo maravilloso. Por supuesto, para pasarla muy bien en compañía de toda la familia. ¿Cómo estamos? Bienvenidos al programa.
1: Fui a la discoteca.
0: Bienvenido, bienvenidos. Segunda hora de participación, yo soy Ángel Enrique. A través de la número uno, la caribeña sí suena hoy domingo. Le estamos pasando súper, le estamos pasando espectacular, espectacular.
2: Uy, uy, uy.
0: Claro, le estamos pasando súper. ¿Cómo están mis amigos del volante? ¿Cómo está la gente trabajadora? Hay gente que trabaja los domingos así como yo, ¿no? Hay gente que da hora. En una empresa en seguridad también. Saludos muy especiales para todos ellos. Empezamos, bloque de saludos. Bienvenidos al show de los saludos de hoy domingo. El momento para mandar todos tus saluditos. Si por ahí tienes algún saludo de onomástico, quieres reconciliarte con tu flaca y quieres mandarle un saludito, acá estamos. Te abrimos tribuna para que tú puedas mandarle el día hoy tu saludito diciendo perdóname, discúlpame, quiero volver contigo. Yo te extraño.
3: No hay forma.
0: Así que bienvenidos, iniciamos por acá. Hola, hola caribeña.
4: Quiero enviar un afectuoso saludo a mi hija Joana Arce.
0: Saludo para Joana.
4: Por tratarse hoy de su cumpleaños.
0: ¡Está de fiesta! ¡Uy, qué
4: que
0: bonito!
4: Dios y la Virgen de Chapi me la bendiga siempre a ella y a su bebé. Muchas felicidades, mi amor. Todos aquí en la familia te queremos.
0: ¡Qué bonito!
4: Caribeña, sí suena.
0: Y suena muy bien. Y así que le cantamos el Happy Birthday to you.

Se lo para Joana Arce. Y que vive y que destape en el día de hoy, domingo. Así que bienvenido, ya lo sabes. Iniciamos show. Maravilloso.

Saluditos muy especiales para nuestro amigo Randy. Fui a la discoteca a ver si me conseguí una jeva. Ajá. Más o menos dice por ahí la letra. A ver. Saludos para nuestro amigo. Saludos para Randy. Reiteramos un saludito para Randy. No quiso mandar su audio. Pero saludo para nuestra amiga Lucecita. Saludo para Lucecita de parte de Randy. Dice por ahí, perdónalo, que él no sabía lo que hacía. Dice que, más o menos me cuenta, que Lucecita le ha prohibido salir a tomar a nuestro amigo. O sea, que ha dicho que no esté destapando cerveza. Oye, mi querido. Y él pues salió a divertirse sin avisarle nada a la enamorada. Y así que ahí están las consecuencias. Haz caso, oye, mi querido. Saludos para Randy y su amor Lucecita. Saludos muy especiales. Perdónale, perdónalo. 900-207-785. Manda tu audio, manda tu saludito. El día de hoy, a través de la número 1, la caribeña sí suena. Hoy domingo, bailable. Hoy domingo maravilloso. Estamos pasándola bonito. Porque la número 1 en la caribeña sí suena. La verdadera radio de la cumbia. Te acompañamos las 24 horas, los 365 días del año. Donde te encuentres, en la sala, en la oficina, en el negocio, en la tienda, en la bodega, en el spa, en el gimnasio. En todas partes estamos. Porque somos la número 1 en la caribeña sí suena. Vamos, levante ese volumen.

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0: se ha puesto de acuerdo a celebrar cumpleaños. Y nuestro Perú también cumple 206 años. 206 años de independencia. A ver, le damos para acá saluditos. La caribeña sí suena. Suena bien, ajá. Saludos de cumpleaños para acá. Hola, hola, caribeña, cuéntame.
1: ¿Cómo estás? Te saluda Dora de San Juan de Miraflores.
0: Hola, Dorita.
1: Quiero enviarle un saludo muy cariñoso, muchas bendiciones para mi pequeña sobrina Nayakis Penapa, y ella es el gran orgullo de sus papitos, Juan Carlos y Pamela, de su hermanito Noah, de toda la familia en general, la queremos muchísimo. Saludos de la bisabuela Rita, la abuela Paola, del tío Cristian, de Valentina, de Karina, Solán, Leo, Fari, Mía, Ryan. Todos estamos felices con esta pequeñita que nos llena de alegría con sus ocurrencias, con sus travesuras. Muchas bendiciones para ti, mi pequeña Naya. Muchos cariños, tu tía Dora, desde San Juan de Miraflores. Yo escucho la caribeña, sí suena, y suena bien.
0: Saludos para Naya, que está de onomástico. Y le están celebrando, ¿eh? La pequeña Naya. Escuchando la número uno, la caribeña, sí suena.

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1: 3:31.
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0: hermosísima canción. Dale, tenemos más saluditos para este lado. Que la gente está contenta y feliz. A ver, un suspirito por ahí, un suspiro. Ajá, la gente también está enamorada. Ay, está enamorada. A ver, vamos a ver, vamos a ver. Tenemos más saludos. 900-207-785. En plena fiestas patrias. Tremendo feriado, ¿eh? Tremendo feriado. Feriado largo para la gente que trabaja en el sector público. A ver, vamos a ver. Por aquí tenemos los saluditos. Mi estimado, manda tus saluditos. Hola, hola, caribeña. ¿Cómo estamos?
1: Hola, la caribeña. Hola, saludos, corazón, para la familia Pasa Gutiérrez y para la familia Pasa Nina. Somos la caribeña, sí suena.
0: Ahí está. Moquegua. La saludo para Moquegua. La familia Apaza. Saludos muy especiales para todos ellos. ¿Tenemos un saludito para allá, sí o no? A ver, hola, hola, caribeña.
2: Un saludo para la familia Ramos de Pisco, San Andrés. Radio La Caribeña, sí suena.
0: Saludos en Pisco, San Andrés. Saludos muy especiales para ellos. ¡Salud! Salud, Pisco. Han de mandar un pisquito, ve, mi hermano. Han de mandar los picos, que acá también queremos probar. Oye, ¿cómo es eso, ah? Saludos, saludos. A ver, a ver, a ver, por acá. ¿Tenemos más saluditos? Cuéntame. Hola, hola, caribeña. Manda tus saluditos.
3: Hola, caribeña. Saludos para todos mis amigos que están en el volante. Yo estoy full sintonía de la caribeña. Saludito para todos aquellos mis amigos que los quiero mucho. La caribeña sí suena.
0: Exactamente. Saludos muy especiales para los amigos del volante. Para esa gente chambera, esa gente trabajadora. Así que vamos a seguir disfrutando. 900-207-785. Sigue mandando tus saluditos, que el día de hoy estamos un domingo recontra espectacular. Ya desde ahora estamos celebrando las fiestas patrias. Aquí en cabina, ¿eh? Estamos full celebración. Recuerda, 900-207-785. Es nuestro número, está habilitado para que tú puedas mandar tu audio, mandar tus saluditos el día de hoy a esa persona que más quieres. Tal vez hay por ahí un cumpleaños. Pásalo bonito. Hoy domingo con la número uno, la caribeña sí suena.

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0: las 3:54. 3:54. ¿Qué haciendo, mi gente, a esta hora? Estamos recibiendo los saluditos. 900-207-785. A ver, tenemos saludos por este lado. Hola, hola, caribeña, manda tu saludito.
1: Un saludo muy especial desde Milán, Italia. La caribeña, así suena.
0: Ahí está, para en Milán, Italia, también nos están escuchando a esta hora. A ver, hola, hola, caribeña, manda tu saludito.
2: Saludo para el señor Abel Manchego, que hoy día está cumpliendo años, acá en Los Olivos. Radio La Caribeña, así suena.
0: ¡Le cantamos a Abel Manchego!

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1: Un saludo para mi mamá y mis hermanos que están en Argentina, de acá de Perú, a la Manuel Ramírez. La caribeña, así suena.
0: Saludos en Argentina, también en Milán, Italia. Y la gente se pregunta, ¿cómo nos escuchan por allá? Nos escuchan a través del internet, a través de lacaribena.com.pe. Hoy también puedes ir... 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

26 de julio. Hoy exactamente, domingo 26 de julio. Para la gente que busca siempre pretexto para celebrar. Pero esto sí no es un pretexto, esto sí no es un pretexto. Porque el día de hoy en el mundo se celebra, que se celebra el Día de los Abuelos. El Día de los Abuelitos en varios países de Europa y en América Latina. Este es un gran homenaje a los adultos mayores y su rol central en la familia. Es una fecha inspirada en la festividad católica de San Joaquín y Santa Ana, padres de la Virgen María y el abuelo de Jesús. Así que hoy día saludamos a todos los abuelitos, a nuestro gran papá, como algunos decimos, ¿no? Por ejemplo, yo le digo mi gran papá. Bueno, ya mis dos papitos ya no se encuentran conmigo, pero siempre los llevo en el corazón. Siempre están conmigo las 24 horas del día, los 365 días del año en mi corazoncito. Saludos muy especiales para ellos ahí en el lugar más hermoso, en el cielo, ¿no? Junto a papitos Dios. A ver, así que recibimos saludos. Mándale saludito a tu abuelito, a ver, 900-207-785. Empezamos nueva hora de participación. Exactamente, son las 4 y 11.

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0: hermosísimo domingo espectacular. Tenemos un saludito para acá. Recuerden que el día de hoy estamos celebrando el Día Mundial del Abuelito. De nuestro gran papi, de nuestro abuelito. Del papá, de nuestro papá, de nuestro papá, de nuestro papá. Ajá. Saludos muy especiales por ahí. Por aquí tenemos más saludos. A ver, saludo para el señor Adalberto. Saludos muy especiales para el señor Adalberto Ruiz ahí en el rico Chimpún Callao. A ver, otro saludo por ese lado. Dice para acá, saludos a mis abuelitos que están en el cielo. Para Carlos Alberto López Mendoza. También un saludo muy especial para el señor desde Chachapoyas, Perú. Oye, es que se me fue el gallito. Se me fue el gallito.
1: Bebita.
0: Oye, ¿verdad? Ya parecía bebita.
1: Bebita.
0: Ok, listo. A ver, retornamos el saludito para el señor Carlos Alberto López Mendoza. En el cielo, pero que en el corazón de todo, de la familia, de los que, quienes lo aman. Saludos muy especiales por ahí. 9002077785. Estamos pasándola bonita, estamos pasándola súper. 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O síguenos en redes sociales. 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Y no te olvides de sintonizar y responder siempre. Y escucha La Caribena, así suena.

0: el cariño que el día de hoy nuestros amigos mandan sus saluditos en el Día Mundial del Abuelito. Algunas palabras muy tiernas. Qué bonito, qué bonito. Hoy es un día muy especial, ¿ok? A ver, tenemos más saluditos a esta hora. Tenemos muchos saludos a esta hora.
1: Ella menea el toto.
0: A ver, saludo para acá, dice.
1: Ella tiene pololo. Dice que sí, luego que no. Le gustan los pilotos.
0: Dice por acá, buenas tardes. Un saludo para mis abuelitos, quienes son como mis papás. Para Erasmo y Canaque. Y Regina Martínez, a quienes amo mucho. Y que papito Dios siempre me los cuide por estar con nosotros. ¡Qué bonito! De parte de sus nietos, de parte de Mía e Iker, en Catacau, son los mejores abuelitos, y su bisnieta Alicia. Por acá, otro saludito, por acá. Otro saludito, a ver. Dice por acá, saludo muy especial para mi abuelita, que es como mi mamá, me crió desde muy chiquita. Ahí está, qué bonito. Para nuestra mamita, Menilda. Menilda, ahí está. Saluda para Menilda ahí en Iquitos. Me dice, ahora es el motivo para tomarse una guajina. ¡Qué riquísimo! ¡Leiva! ¡Sigue mandando tus saluditos! 900-207-785. Saludos muy especiales para todos ustedes. Hoy estamos de celebración.

Lo de muy importante en todo el Perú son las 4:46. Los chicos del Son del Duque. Vamos, niño Pito. A ver, por acá. Tenemos al

0: foto, para el Instagram una foto. Ella tiene polos.
1: A ver, por acá dice: quiero mandarle un saludo a mis abuelitos María, Lidia y Oscar, de parte de sus nietos Oliver, Gaela, Ivana y Said. ¡Qué bonito! Reiteramos, para sus abuelitos, para María, Lidia y para Oscar. ¡Qué bonito! Tenemos por acá más saluditos. Hola, hola, caribeña. Buenas tardes.
2: 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Saludos muy especiales para las abuelitas de la familia Rivas Morán. En Lima, Villa El Salvador, Lima, San Juan del Urigancho. Y todo para todos. Y en especial para mis abuelitos allá en el cielo. Muchas gracias. La caribeña sí suena.
1: Muchísimas gracias a todos ustedes. ¡Qué bonito! No te vayas. No me voy hoy.

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0: Por acá, a ver, tenemos más saluditos el día de hoy, en este día especial, en el Día del Abuelo. Por acá, a ver, más saluditos. Dice por acá, a ver. Ok, listo, pero primero, a ver, Alexa, manda tu saludito, lo que me estaba diciendo.
1: Hola, saludos para la abuelita Inés de parte de su nieto Aaron en Ventanilla.
0: Ahí está, saludos para la abuelita Inés de parte de Aaron en Ventanilla. A ver, saludito para este lado, dice por acá. Dice, buenas tardes, caribeña. Si suena, un saludo de cumpleaños ahí en el cielo para mi querido padre Justo Rivas. Saludo para Justo Rivas. Y por el Día del Abuelito para Juana y Justo, los abuelitos de la familia. Un beso al cielo, muchísimas gracias, ahí está. Así que le vamos a cantar el Happy Birthday to You ahí en el cielo. Qué bonito cantarle esto ahora.

0: Nos pedían que le cantemos el Happy Birthday, claro que le vamos a cantar y ya le hemos cantado. 104 añitos se está cumpliendo en el cielo, con mucho cariño al lado de papito Dios. ¡Qué bonito! ¡Feliz día del abuelo! Sigue mandando tus saluditos, 900-207-785.
1: Noche.
0: Hermoso domingo celebrando a través de la número uno, la verdadera radio de la cumbia. La caribeña sí suena en todo el Perú.

0: tenemos saluditos. Tenemos más saludos, siendo exactamente las 5 y 7 de la tarde. También estamos haciendo por acá nuestro pasito de la metralleta. Y nos sale bien, nos sale. A ver, por aquí más saluditos. Manda tu saludo 900-207-785. Oye, celebrando el día del abuelito. A ver, hola, hola, caribeña, ¿cómo estamos?
1: Hola, amiguito, buenas tardes.
0: Buenas tardes.
1: Señora Cercita Peso Dávila de Tarapoto, por favor, quisiera mandar saludos
0: para
1: mi tío, el señor Augusto Peso Pinedo, para su esposa, la señora Leita Bardales, y para mi esposo, el señor Toño Flores Ríos. Si me pudiera complacer con la canción Disfruto de las Estrellas de la Cumbia, por favor. Okay. La caribeña sí suena y suena bien. Gracias, okay. Cuídese, bendiciones.
0: Igualmente para ti, bendiciones hasta Tarapoto. Saludos en Tarapoto, hermosísima ciudad, ¿eh? Tengo la oportunidad de conocer Tarapoto y la mayoría de las ciudades de nuestro querido Perú. A ver, por acá, dice saludo para acá, a ver. Saludo para Renzo y su amor Dayanita. Muy bien, que vive el amor. Saludo para Dayanita y para Renzo también escuchando la radio a esta hora. Manda tu saludito 900-207-785. Te estamos acompañando hoy domingo, edición del 26 de julio 2026. Lora en todo el Perú, 5 y 9. Atención, amigo del volante, manejando con cuidado, ¿eh? Respetando las reglas del tránsito.

0: 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Ella se volteó. A ver. Alexa, por ahí, ¿tienes saluditos o no? A ver, coméntame, saludito para quién es Alexa, mándense ese saludo.
1: Saludos para el señor Héctor y la señora Rosario en Tarapoto de parte de su hijo Clinton.
0: Saludos para el señor Héctor y para la señora Rosario en Tarapoto de parte de su hijo Clinton. Ahí están escuchando la radio. ¡Qué bonito! Saludos muy especiales para toda esa gente maravillosa que está escuchando la radio. En la oficina, en la tienda, en la bodega y chismoseando, pero escuchando la radio, ¿ok? 900-207-785. Seguimos recepcionando todos tus mensajes. Recuerda, para ganar solo responde y escucha La Caribeña, así suena.

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1: 5:30.
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colaron, ¿ah? Ni bien mandaron, ni bien pusieron a la venta las entradas de Aguamarina para los 50 aniversarios. Se acabó el toque. Por acá saludo para la señora Sandra. Me dice que a esta hora está vendiendo los riquísimos churros. Sabroso, señora Sandrita, mande por acá los churritos que queremos probar también nosotros. A ver, más saludito por este lado. Saludo para David y para su hijo Giancarlo. Saludo para David y para Giancarlo en el día del abuelo. Ahí está. Qué bonito. 900-207-785 a esta hora. Exactamente a las 5:38 en todo el Perú. Sigue mandando tu saludito y coméntame qué haciendo a esta hora de la tarde. Aparte de escuchar la radio, tal vez por ahí estás cocinando, lavando, alistando las cosas para el día de mañana. Los estudiantes alistando. No, ya no, no, porque están de vacaciones. Qué bonito, a celebrar las vacaciones, a disfrutar. Fiestas patrias, fiesta de nuestro querido Perú con la caribeña. Sí, suena.

0: más saludos. Hoy estamos recontra, recontra felices, contentos como siempre. A ver, por acá, saludito por acá, saludito por acá a esta hora. Hola, hola, caribeña.
1: Hola, causita. Te saluda el tío Sopita.
0: ¿Ya?
1: Y un nieto se acuerda de este pechito.
0: Oye, ¿cómo, cómo?
1: Nadie me saluda.
0: A ver, saludo.
1: Pero para cuando cobro mi pensión,
0: ahí están
1: ahí
0: ellos.
1: Ahí se hacen cola los desgraciados.
0: Ahí están esperando la pensión.
1: Lo vimos.
0: Ok, saludito. Saludito, más saludo por este lado. A ver, hola, hola, caribeña. ¿Con quién estamos por ahí?
2: Caribeña sí suena.
0: Hola, mamita.
2: He saludado a todos los abuelitos de la familia.
0: Claro.
2: Rivas Morán, mi papá Justo, que está en el cielo, la mamá Juanita.
0: A ver.
2: Y me olvidé de mí. Yo también soy abuelita.
0: ¿Cómo te has olvidado?
2: Así que un saludo muy grande para Mechita.
0: Saludos
2: del
0: para
2: Riman.
0: Saludos para ti,
2: o
0: Mechita.
2: O sea, yo. Gracias, caribeña.
0: Saludos para ti, Mechita. Ahí trabajando en la galería 7 de agosto en costuras y composturas. Saludos también para las compañeras, para las abuelitas, para la señora Alicia, Liliana, para Mechita, para Sonia. Ahí están escuchando La Caribeña Sí Suena a esta hora, disfrutando de la muy buena música. Sigue mandando tus saluditos 900-207-785 y disfruta de este maravilloso domingo con La Caribeña Sí Suena.

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0: Tenemos un mensaje maravilloso por acá. A ver, siguiente mensaje en el día del abuelo.
1: Fui a la discoteca.
0: A ver, ¿qué dice por acá? Quiero mandar un mensaje para mi abuelita Nercy. Saludos de acá para la señora Nercy. Dice por acá, con mucho amor de tus nietos, hoy te deseamos un feliz día del abuelo. Aunque algunas veces te hemos hecho renegar, quiero que sepas que te queremos mucho, con mucho amor. Alejandro y Facundo. Qué bonito, bonito mensaje, ¿eh? Saludos de Alejandro y Facundo para la abuelita Nercy, para la gran mamita. Saludos muy especiales. ¡Lo en todo el Perú!

a celebrar los 205 años de independencia de nuestro querido Perú. La fecha central es el 28 de julio, aniversario de la declaración de nuestra independencia. Esta fecha conmemoramos la proclamación realizada por Don José de San Martín el 28 de julio de 1821. Estamos de fiesta y aparte el 29 de julio es el Día de las Fuerzas Armadas. Saludos muy especiales para todos ellos. Y también, de paso, estamos celebrando hoy el Día del Abuelo. Fiesta que se conmemora en Europa y también en algunos lugares de Latinoamérica. Así que a celebrar el día de hoy, domingo. Saludos muy especiales para la señora Rosita. Ya sacó el negocio, está vendiendo los riquísimos Juanes ahí en Los Olivos. Ahí nos vamos a comer los riquísimos Juanes. Y no sabes a cuánto está el precio. No saben a cuánto está el precio. A tan solo 4 nuevos soles. Ajá, qué precioso, ¿eh? Me llevo 3, prepárame 3. Saludos muy especiales. Seguimos, lunes muy importante en todo el Perú. 6:14. 6:14 en todo el Perú. Sigue mandando tus saluditos al 900-207-785. Te estamos acompañando. Yo soy Ángel Enrique. Hoy domingo, aquí a través de la número 1, la verdadera radio cumbia del Perú, la caribeña. ¡Sí suena!

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5, el grupo de oro del Perú. 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Saludos para acá, saludos para Francito, Francito Gutiérrez, ahí en Trujillo, ciudad de la eterna primavera. Saludos para nuestro amigo Francito Gutiérrez, escuchando la radio. Saludos para Omar, para Kevin y para Lucio. Ahí está. Casi digo Lucilo. Saludos para Lucio. Hoy domingo, destapando la cervecita y tomando

0: 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Saludos muy especiales para acá. Felices fiestas patrias para nuestro amigo Pedrito Ordóñez. Ahí con toda su familia en Los Olivos, escuchando la radio. Destapando las heladas, la gaseosita.
1: Amigos en su estilo.
0: 900-207-785. Prepárate porque a partir de las 7 se vienen los Caribe Pedidos, ¿eh? Son aquí a través de la número 1, la caribeña. Sí, suena en todo el Perú. Y el mundo.

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0: los próximos 60 minutos se vienen los Caribe Pedidos. Exactamente en todo el Perú, 6 y 56. Punto final a esta hora de los saluditos. Así que prepárate, así como me escuchaste. Ve mandando tu Caribe Pedido al 900-207-785.
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1: 7:00 minutos.
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